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1: Ja, das war einmal die Werbung auf Spanisch vom Deutschen Küchenstudio hier auf Gran Canaria. 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